0: Gracias, Gracias, yo. Es verdad, tengo una inspiración también con tu carrera para ser la mía. Y hoy empiezo la conmemoración de 10 años. Muchas gracias a vos.
1: Yo me inspiro contigo.
0: Bueno, muchas gracias.
1: Hoy 10 años, claro. Bueno, un fuerte aplauso, porque 10 años.
0: No,
1: y esto nos da pie para cantar un tango.
0: Vamos a cantar.
1: ¿Puede ser?
0: Puede ser.
1: ¿Sí?

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Así hablaba la Jacinta en mi pueblo, yo la oí. Cuando las aguas llegaron y se tuvieron que ir, mezclando buen castellano con algo de guaraní, esto fue lo que ella dijo. Yo lo voy a repetir.

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